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0: That was Too Sweet, Hozier at number 34.
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5: 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Tendré detalles aún más de la boda de Taylor Swift y Travis Kelce sin acompañantes. Se acerca la celebración del aniversario de BTS. Habrá también informes al respecto. Alex Warren confirma su nuevo álbum y una plática de Ella Langley incluye a Taylor Swift. La pregunta, ¿podrán quedarse BTS en número uno con Swim por segunda semana consecutiva?

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0: Runway. That's Runway by Lady Gaga and Doechii at number 24.
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0: That was The Great Divide, number 21, with Noah Kahan.
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0: That was Yukon, number 18, Justin Bieber.
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5: 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Tendré detalles aún más de la boda de Taylor Swift y Travis Kelce sin acompañantes. Se acerca la celebración del aniversario de BTS. Habrá también informes al respecto. Alex Warren confirma su nuevo álbum y una plática de Ella Langley incluye a Taylor Swift. La pregunta, ¿podrán quedarse BTS en número uno con Swim por segunda semana consecutiva?

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2: El Mundial 2026 pasará a la historia por integrar inteligencia artificial en tres pilares fundamentales: decisiones arbitrales en tiempo real con avatares 3D, análisis táctico avanzado para las 48 selecciones y sistemas predictivos para la seguridad de las multitudes. 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Simulaciones. 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
5: ¿Qué tal, planeta Tierra? 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Esta semana en la lista mundial World Chart Show tendré música nueva de Taylor Swift, Another, Calvin Harris, Gracie Abrams, Ed Sheeran, Ariana Grande, Olivia Rodrigo y más. Tendré detalles aún más de la boda de Taylor Swift y Travis Kelce sin acompañantes. Se acerca la celebración del aniversario de BTS. Habrá también informes al respecto. Alex Warren confirma su nuevo álbum y una plática de Ella Langley incluye a Taylor Swift. La pregunta, ¿podrán quedarse BTS en número uno con Swim por segunda semana consecutiva? Yeah.

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4: 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Tendré detalles aún más de la boda de Taylor Swift y Travis Kelce sin acompañantes. Se acerca la celebración del aniversario de BTS. Habrá también informes al respecto. Alex Warren confirma su nuevo álbum y una plática de Ella Langley incluye a Taylor Swift. La pregunta, ¿podrán quedarse BTS en número uno con Swim por segunda semana consecutiva?
2: Yeah.

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3: Ahora pasemos al Evangelio de este domingo. Le invitamos a reflexionar sobre el tema correspondiente al día de hoy, para que así le inspire el Señor a obrar con espíritu cristiano.
4: Bien, bien, su hermano y amigo presbítero Carlos Barrio Reza. Estamos en el décimo domingo del tiempo ordinario. Ya terminamos todas las fiestas y todo esto, pero no por ser el tiempo ordinario es el menos importante. Al contrario, es un tiempo muy especial para seguir conociendo y caminando con Jesús. Nos dice el Evangelio de San Mateo, capítulo 9, versos 9 al 13, que salió Jesús de ahí, vio al pasar a un hombre llamado Mateo sentado al mostrador de los impuestos y le dijo: sígueme. Se levantó y lo siguió. Estando Jesús a la mesa en casa, acudió un buen grupo de recaudadores y descreídos y se reclinaron con él y sus discípulos. Al ver aquello, preguntaron los fariseos a los discípulos: ¿se puede saber por qué come vuestro maestro con recaudadores y descreídos? Jesús los oyó y dijo: no necesitan médico los sanos, sino los enfermos. Id mejor a aprender lo que significa misericordia quiero y no sacrificios, porque no he venido a invitar a los justos, sino a los pecadores. Bien, bien, pues hasta aquí la palabra de Dios. Como vemos, el estilo de vida de Jesús y su poder para perdonar los pecados, Mateo 9:1-8, está muy relacionado con su cercanía a pobres y pecadores. Este es el motivo que da unidad a los tres hechos recogidos aquí: la vocación de Mateo, la comida de Jesús con recaudadores y descreídos pecadores y la controversia que ello suscita con los fariseos, cerrada con la sentencia de Jesús sobre su misión. El relato de la vocación de San Mateo tiene muchas semejanzas con el de la llamada de los primeros discípulos, Mateo 4, 18, 22, sobriedad esquemática, iniciativa de Jesús, prontitud y radicalidad de la respuesta. Pero hay en él dos detalles significativos. En primer lugar, el hecho de que Jesús llame a un recaudador de impuestos para formar parte del grupo de sus discípulos es algo extraño, porque los recaudadores de impuestos para Roma eran considerados por los judíos ladrones y colaboracionistas, y como tales estaban excluidos de la vida social y religiosa. En segundo lugar, el evangelista da al nuevo discípulo el nombre de Mateo. En Marcos, el Leví, el hijo de Alfeo. En Lucas, el Leví, hecho que dio pie en la tradición para atribuir el primer evangelio a este discípulo de Jesús. El banquete de Jesús con recaudadores y pecadores, así como sus otras comidas con personas social y religiosamente descalificadas, no son solo un acontecimiento social en el que se manifiesta su extraordinaria humanidad y simpatía por los marginados. Estas comidas tienen una profunda significación teológica. En ellas se muestra y palpa el amor de Dios que privilegia a pecadores y marginados. Son comidas en las que se anticipa el reino. Entre los judíos y además semitas, comer con una persona en la misma mesa era y es una muestra de respeto, amistad, confianza, perdón, fraternidad. Compartir la mesa con uno era y es signo de compartir la vida con él. Esta es la razón por la que el comportamiento de Jesús y sus discípulos resulta tan llamativo a los ojos de los fariseos. Jesús, al participar una comensalidad abierta, rompe las líneas divisorias, pone en cuestión el sistema establecido y anuncia y revela un Dios cercano y misericordioso. La controversia tiene su origen en esta forma de comportarse Jesús, que rompe los prejuicios y barreras sociales que separan a hombres y mujeres en buenos y malos. La frecuencia con que se sentaba a la mesa con recaudadores y pecadores le había ganado la fama de comilón y borracho, amigo de recaudadores y pecadores, Mateo 11:19. Lo que Jesús hace es un escándalo intolerable para los fariseos y letrados de su tiempo, tal vez también para los de nuestro tiempo hoy. Pero con su conducta, Él nos está revelando algo sumamente importante: que Dios es diferente de lo que nosotros pensamos, creemos, imaginamos, que para Él no hay acepción de personas, que nadie, por pecador que sea, ha de sentirse rechazado por Dios, que la cercanía y misericordia de Dios hacia los más marginados y pecadores es real. Por eso es que San Mateo introduce aquí la cita de Oseas 6:6: misericordia quiero y no sacrificios, para hacernos notar que a los ojos de Dios valen más los gestos concretos de misericordia que un culto vacío. Y cierra el episodio con una sentencia sobre la misión de Jesús, que es también misión de la Iglesia: no he venido a llamar a los justos, sino a los pecadores, verso 13. Tal sentencia debió de resultar tan escandalosa aún entre las comunidades cristianas, que San Lucas, como buen griego, queriendo hacer más lógico el Evangelio, la corrige diciendo: no he venido a llamar a conversión a los justos, sino a los pecadores, Lucas 5:31. La llamada a Mateo pone de manifiesto una serie de rasgos que se dan en todos los relatos vocacionales. La iniciativa es de Jesús, su llamada es clara y firme: sígueme. La respuesta para ser discípulo se sintetiza al máximo: Él se levantó y lo siguió. Todo sucede en el lugar de trabajo, cuando Mateo estaba sentado en la oficina de impuestos, ningún escenario sagrado, y es que la llamada puede llegar en cualquier lugar y circunstancia, en nuestro entorno diario, en el puesto de trabajo, en medio de las tareas cotidianas, en casa, en la calle, en el ruido, en el silencio. La llamada nos invita a pasar de una situación cómoda a de postración a otra más dinámica y vital. Aquí, el que estaba sentado en la oficina se levantó. La llamada nos invita, pues, en este relato, a poner de manifiesto que Jesús llama a cualquiera. Como dirá San Marcos, llamó a los que Él quiso para que estuvieran con Él, a todos, sin mirar sus méritos. En este caso, es un recaudador mal visto y socialmente despreciado. Más o menos intensamente, todos sentimos la llamada de Jesús, en algún momento de nuestra vida, y la respuesta que a ella damos puede cambiar todo nuestro horizonte. En pocas palabras, Jesús te está mirando. Jesús le miró, le amó y le llamó. Así también hoy a ti y a mí, Jesús nos mira, te ama y te llama. Y te llama para confiarte una misión, para llevar la buena nueva del Evangelio a toda criatura, para manifestar a todos el amor, el perdón, la bondad y la misericordia de Dios. Su hermano y amigo, presbítero Carlos Barrio Reza.
3: Hemos presentado el Evangelio de este domingo. Le invitamos a escucharlo la próxima semana para que así le inspire el Señor a obrar con espíritu cristiano.
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2: ¿Se imaginan pasar de ser un completo desconocido a tener 1,000,000 de fans en solo 2 días? Esta es la locura que está viviendo Tim Payne, defensor de la selección de fútbol de Nueva Zelanda. Antes de arrancar el mundial, Tim era el jugador con menos reflectores del torneo, sumando apenas 4,000 seguidores en su cuenta de Instagram. 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Hoy, su cuenta está inundada de memes en español y frases como "No pain, no gain". El futbolista ya agradeció el gesto con un video intentando hablar el idioma español. De no tener fans a ser el jugador más querido del planeta.
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4: Bienvenidos una semana más al estupendo recorrido. Estábamos esperando llegar a ese momento, el punto de arranque de la lista mundial World Chart Show. Hoy con las 40 grandes canciones de la semana en la música. ¿Qué tal, Charlie? Contigo la bienvenida que te estoy dando es para irte preparando, porque va a haber un programa estupendo el día de hoy, con más detalles como siempre tenemos. Y es que obviamente conforme van pasando los días, más se va sabiendo detalles de la boda de Taylor Swift y Travis Kelce, que va ahora invitaciones sin acompañantes. Bueno, ya te platicaré. Se acerca la celebración del aniversario de BTS. Hay cosas interesantes planeadas. Alex Warren informa sobre su nuevo álbum y también una plática de Ella Langley que incluye a Taylor Swift. Esto te lo voy a estar comentando. Vamos a estar platicando al respecto. Hay muchas noticias más, historias detrás de las canciones y demás. Y música nueva de Taylor Swift, Another. También Gracie Abrams, Ed Sheeran, Calvin Harris, Ariana Grande, Olivia Rodrigo. En fin, va a estar genial esto. Así que prepárate, ve poniéndote cómodo, ponte cómoda, porque tenemos las siguientes 4 horas lo mejor de la semana en la música. Siempre lo recorremos de esta manera y ahora es momento de adentrarnos en el tema después de una semana. Y vamos a repasar el top 5 de la semana pasada. ¿Qué te parece? Nos vamos a refrescar memoria. Así quedamos la semana anterior. La canción número 5 fue I Just Might de Bruno Mars. Hey.

¿Podrán quedarse BTS por segunda semana consecutiva en el número uno? Hey, vamos a averiguarlo, pero antes de ello, vamos al conteo. Una canción se ha ido del conteo de esta semana. I Love It, I Love It, I Love It de Bella Kay ha dejado su espacio para un ingreso y el único debut del día de hoy es aquí en el número 40. Con esto arrancamos. Another, colectivo de DJs que llegan con Talk To You, debutan en la posición 40 de la lista.

dúo de DJs y productores originarios de Amsterdam en Países Bajos, compuesto por Jesse van der Heyden y también Wushan Guni, ampliamente conocidos en la escena de la música electrónica porque fusionan su estilo house con buena vibra, con el sonido disco, funk, soul, jazz, inclusive. Y aquí los tuvimos, debutando en el número 40, Another y Talk to You. Primer y único debut en la lista mundial World Chart Show, número 40 de la semana. Y obviamente directo al número 39, llegamos con Somber, con la primera de tres canciones que tiene Somber en el conteo del día de hoy. Esto es 12 to 12 en la lista mundial World Chart Show. 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

La canción número 39 de la lista mundial World Chart. Chao, esta semana se la ha llevado Summer con 12 to 12. Hey, es momento de irnos con música totalmente nueva, estreno mundial. Desde un par de semanas atrás ha habido una serie de pistas que nos estaban ya encaminando hacia que Taylor Swift haría algo en relación a Toy Story 5, la película. Finalmente se reveló detrás de un conteo regresivo que ella tenía el tema de la película y además que regresa a sus raíces de la música country. En estreno mundial el día de hoy aquí en la lista mundial World Chart Show, lo nuevo de Taylor Swift, tema de Toy Story 5. I knew it, I know it.

0: música nueva, totalmente nueva en la lista mundial World Chart Show. El estreno que estábamos esperando, Taylor Swift con I Knew It, I Know It. ¿Qué te ha parecido? Es el tema de Toy Story 5. Estamos empezando con la lista mundial World Chart Show y ya hay algunas que otras sorpresas. No te vayas, regreso con una canción que ha regresado a los charts después de años de haber sido lanzada originalmente. Y es con The Chemical Brothers, no te la pierdas.
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0: La lista mundial World Chart Show, lo mejor de la semana en la música. Vamos con una canción que se encuentra en la mente de todos actualmente, pero si te dijera, no lo vas a creer, que apareció originalmente en el octavo álbum en estudio de la banda The Chemical Brothers llamado Born in the Echoes en el año 2015, no lo creerías. Aquí están The Chemical Brothers, eso es Go, regresando a los charts, gracias a Apex, película de Netflix, 38 en la lista mundial World Chart Show. Go!
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a cargo de The Chemical Brothers. Estuvo aquí en el número 38 de la lista mundial World Chart Show, que ha regresado a los charts gracias a la película Apex. Pero también fíjate que en Inglaterra se utilizó esta canción como parte de los promocionales de Saturday Night Live edición Inglaterra hace unos cuantos meses. Aquí estuvieron los hermanos químicos Tom Rollins y Ed Simmons, quienes forman The Chemical Brothers. Esto es Go en la lista mundial World Chart Show. Llegamos a la posición número 37. Aquí están One Republic y Ryan Tedder avanzando un espacio a esta posición. Need Your Love. 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

Lo nuevo de One Republic, que viene siendo parte del arranque de una nueva etapa, según dice Ryan Tedder, regresando a lo básico. Need Your Love, One Republic. Y quien ha regresado pero a la música actual y además combinándose con una de las chicas del momento es Madonna. Y claro, regresa al lugar donde siempre debe estar, reinando en la música. Madonna y Sabrina Carpenter con su colaboración, eso es The Confessions 2. Y hoy sube en espacio el 36, Bring Your Love. World Chart Number 36.

0: Bring Your Love a cargo de Madonna y Sabrina Carpenter aquí a través de la lista mundial World Chart Show, hoy en la posición número 36. Avanzando con lo mejor de la semana en la música, no te desconectes porque ya regreso de inmediato. Hay mucho más que seguir descubriendo, incluso también vamos a viajar en el tiempo con un flashback en breve.
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va a incorporar fechas en arenas. Y esta es la primera canción de esa nueva era, digamos, musical de Teddy Swims. Una canción que trae una onda muy 80s, también muy ochentera. Se llama Mr. Know It All. Aquí está en la lista mundial World Chart Show y es el número 35 en el conteo de la semana. Teddy Swims. 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

0: Teddy Swims con Mr. Know It All. Se queda en el número 35 de la lista mundial World Chart Show esta semana.
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0: Siempre existen, hay noticias del mundo del cine aquí en la lista mundial World Chart. Independientemente del lanzamiento de Toy Story 5, que está proyectado a un par de semanas de distancia, llegó el tema principal, la canción que estrenábamos hace un momento de Taylor Swift. Pero, por otro lado, también hubo mucha atención y sobre todo emoción por los fans de Spider-Man, porque apareció el nuevo póster para Spider-Man Brand New Day.
5: Hi, my name is Peter Parker. You don't remember me, but we used to know each other. Something bad was going to happen, and the only way to stop it was to make everyone forget about me. Because I'm not just Peter Parker. I'm Spider-Man.
6: Nice flowers.
5: Oh, they're a housewarming gift.
6: I'm MJ.
5: I'm just a neighbor from across the hall.
6: Friendly neighbor.
0: Por otro lado, se ha anunciado a Anna Kendrick para dirigir la adaptación cinematográfica de la película de Netflix The Sandman.

0: Husbands of Evelyn Hugo, los siete maridos de Evelyn Hugo, de la novela histórica escrita por Taylor Jenkins Reid allá por 2017, una adaptación que se llevará a la pantalla fílmica gracias a Anna Kendrick y un buen cast.
1: And yet, I was reading the script for the sequel and I was like, okay, Paul, I see what you're really about.
0: Hablando de actrices, se hizo un homenaje a Marilyn Monroe. 1037 personas se vistieron como Marilyn Monroe y se unieron en Palm Springs para celebrar el cumpleaños número 100 de Marilyn Monroe. Además, rompieron el récord Guinness de la mayor cantidad de disfrazados de Marilyn Monroe, que sobrepasa una cifra bastante considerable. 254 habían existido en Australia alguna vez, hoy 1037 en Palm Springs. But square.

0: Tiffany's.
1: Y seguramente lo que será toda una novela es la boda de Taylor Swift, quien llega ahora aquí a la posición número 34, Taylor con The Fate of Ophelia.

The Fate of Ophelia, aquí en la lista mundial World Chart Show, ha sido Taylor Swift. Y sigo con lo mejor de la semana en la música. 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Y es momento de viajar en el tiempo. Flashback. Vamos a viajar 10 años atrás, hacia el año 2016, cuando en esta misma semana aparecía este nuevo sencillo que rápidamente treparía por las listas. Shawn Mendes nos lleva al año 2016 con Treat You Better. 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

0: Treat You Better. Aquí estuvo Shawn Mendes. Flashback, 10 años atrás, directo al año 2016. Mucho más está por llegar aquí a la lista mundial World Chart Show. No hemos concluido la primera de 4 horas, imagínate. No te desconectes, regreso en breve con más y con Justin Bieber.
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0: La lista mundial World Chart Show para ir recorriendo los grandes hits hasta llegar al número uno. Viene Justin Bieber, que tiene algo que ver con el Papa. Vamos escuchando Speed Demon y te platico al respecto después de ello.

Demon. Aquí escuchamos a Justin Bieber, que está subiendo dos lugares al número 33 de la lista mundial World Chart Show. Ha habido un hallazgo insólito. Han descubierto que el Papa León XIV es primo de Madonna y Justin Bieber. Es una investigación que hizo el New York Times sobre el Papa León XIV y encontraron, a través de su álbum genealógico, relación de Madonna y Justin junto con él. Y es que resulta que tienen un antepasado en común, Louis Boucher de Grand Pré, que nació en Trois Reveries, que en Canadá, y este lazo franco-canadiense los conecta. Robert Francis Prevost es oriundo de Chicago, naturalizado peruano también, y es el Papa León XIV. 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Vamos a más noticias del mundo de la música. Charlie XCX ha anunciado su nuevo álbum Music Fashion Film y estará listo para el 24 de julio. Lo interesante es que ya había dado un anticipo de una de sus canciones a través de redes sociales y está diciendo acerca de este nuevo álbum que en realidad es muy diferente a el anterior y le gusta mucho. Es uno de esos álbumes que no debes dejar pasar. Esta semana Olivia Rodrigo hizo una serie de comentarios en cuanto a este nuevo álbum de Charlie XCX con una frase bastante motivadora para Charlie XCX diciendo: "Hell yeah".

Definitivamente el K-pop y sobre todo los grupos muy exitosos son quienes van marcando tendencias, quienes son patrocinadoras, embajadoras del regreso del Tamagotchi, son Blackpink, y acaban de revelar que hay personajes basados en ellas mismas en esta colaboración con Tamagotchi. Ha regresado la fiebre. Y sin más ni más, continúa el éxito de Michael Jackson. Previamente había pasado 37 semanas en el número 1 su álbum Thriller. Hoy en día estamos viendo que ha llegado a la segunda posición. Está en la antesala y podría colocarse en el número 1 de nuevo. No sabemos si esto va a suceder en las siguientes semanas, pero Michael Jackson, con alrededor de 60 mil unidades que ha movido la producción, ha logrado ponerse alto en el mapa de los charts, en los 200 de Billboard. Ahí está Thriller, segundo lugar.

0: La canción número 32 a cargo de Pitbull y Lil Jon, Damn I Love Miami. Por cierto, que ese fin de semana también Pitbull y Lil Jon estuvieron anunciando nueva colaboración. Seguramente pronto tendremos algo al respecto. Y en el número 31, la colaboración de Pink Panthers y Sara Larson. Eso es Stateside.
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Stateside, Pim Penteres y Sara Larsen, número 31 de la lista mundial World Share Show esta semana. Por cierto, en su tour que está llevando a cabo actualmente por Europa, en Londres, Pim Penteres, que sabe bien hacer colaboraciones, invitó a Jade al escenario juntas e interpretaron otro remix de su canción Tonight.

Y llega la fiebre del Mundial, ya es aquí el Mundial 2026 de la FIFA a desarrollarse en México, Estados Unidos y Canadá, justamente a partir de esta siguiente semana. Ya llegó el verano futbolero. Aquí está la canción que está representando esta justa deportiva, Shakira una vez más, y hoy está rompiendo fronteras. Aquí está junto a Burna Boy, Die Die. 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

Esta canción se va a estar escuchando mucho en el trayecto del Mundial 2026 de la FIFA. De aquí a la mitad de julio va a estar muy pegada en nuestros oídos. Die Die a cargo de Shakira y Burna Boy es el tema del Mundial 2026 de la FIFA, que ya arranca el próximo jueves con México enfrentando a Sudáfrica, y la inauguración del Mundial, la apertura, será en México, Estadio Azteca, conocido como Estadio Azteca durante muchos, muchos años. Hoy, por disposición de la FIFA, Estadio Ciudad de México. Se nos va la hora número uno del conteo. Nos vamos directo a las siguientes tres, en donde nos encontraremos con mucho más hasta descubrir el número uno de la semana, que por cierto la anterior fue para BTS con Swim.

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Segunda hora de la lista mundial World Chart Show. Ya listos para las 30 primeras posiciones con muchos detalles más sobre la boda de Taylor Swift y Travis Kelce sin acompañantes. Ya te estaré platicando. Además, está sumando a la lista de las celebridades con más ganancias históricamente. Se acerca la celebración del aniversario de BTS y también mira la plática de Ella Langley que incluye a Taylor Swift. Te voy a platicar de esto y de mucho más al respecto. Así que vámonos a las primeras 30 posiciones del día de hoy. Justo con la chica del número 30 y es la que está en todos los reflectores, que acaba de superar los 2 mil millones de ingresos con su carrera musical, primordialmente de sus canciones y sus conciertos. Taylor Swift ha alcanzado la millonaria cifra de 2 mil millones de dólares en patrimonio. 2 billones de dólares. Aquí está con Elizabeth Taylor. Ella es Taylor Swift, número 30 de la lista mundial World Chart. Chao. 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

En el número 30 del conteo mundial en esta semana ha sido Elizabeth Taylor. Ella es Taylor Swift. Su más nueva canción y que, por cierto, pues ya tuvimos oportunidad de escuchar su estreno mundial con el tema de Toy Story hoy. Pero en el conteo, su más reciente es el 30 de la semana. Número 29 ahora, con la canción que se hizo viral hace unos meses, Kato, aún en el conteo, Turn the Lights Off, en la lista mundial World Chart Show. 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

Eso es Turn the Lights Off aquí en la lista mundial World Chart Show. Se queda en el número 29 de la lista de la semana. Y claro está que es una canción que estuvo alto en el conteo. Veamos si es que se mantiene durante varias semanas más. Llegamos con algo de la música nueva en el horizonte de hits. Esta semana Ellie Goulding nos dio a conocer que venía ya su nuevo álbum. Ha sorprendido con su nuevo lanzamiento, el primer sencillo, Black Prada Dress. Ellie Goulding, música nueva para ti aquí en la lista mundial World Chart Show, estreno mundial. 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

0: Ellie Goulding, que nos ha sorprendido con el lanzamiento de Black Prada Dress, que por cierto estará formando parte de su próximo álbum. Este llevará por nombre I Know Too Much y estará listo para la primera semana de septiembre. Mientras tanto, ese anticipado nuevo sencillo estuvo aquí en estreno mundial en la lista mundial World Chart Show. La segunda canción de Summer en la cuenta oficial de la semana viene a continuación, así que no te desconectes. Estás en la lista mundial World Chart Show ahora.
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0: Lo mejor de la semana en la música y los grandes hits que están pegadísimos en nuestros oídos. En la posición número 28, aún continúa en el conteo Summer, con una canción que ha tenido un buen desempeño durante casi un año. Back to Friends, Summer, en la lista mundial World Chart número 28.

La canción 28 de la lista mundial World Chart ha sido para Somber y se trata de Back to Friends. Hace rato lo escuchábamos con 12 to 12 allá por el número 39, pero también más adelante lo estaremos oyendo una vez más con Home Record, su más reciente. Vamos antes al número 27 y una canción que ha estado incrementando su puntuación recientemente, quizá gracias a una remezcla que existe para los clubs con David Guetta. Esa es la versión original que se hizo viral en el trayecto de finales del año anterior y principios de este, pero todavía sigue siendo un éxito, de un hit del año 2012, Milky, Just The Way You Are, aquí en la lista mundial World Chart número 27.

La posición número 27 de la lista mundial World Share Cheo ha sido para Milky. Eso es. La posición número 27 de la lista mundial World Share Cheo ha sido para Milky. Eso es Just the Way You Are. Estás en la lista mundial.

0: House Tour, aquí somos Sabrina Carpenter, número 26 de la lista mundial, World Chart Show. Esta semana Sabrina Carpenter obtuvo una orden de alejamiento temporal contra un acosador tras múltiples intentos de entrar en su casa. Y pues ahora está pendiente la decisión del tribunal de si emiten una orden de alejamiento permanente o solo será temporal. Sabrina Carpenter aquí en la lista mundial, World Chart Show. Regresando, Flashback, aquí en la lista mundial World Share Show. Viajaremos en el tiempo justamente con Sabrina.
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5: El Mundial 2026 pasará a la historia por integrar inteligencia artificial en tres pilares fundamentales. Decisiones arbitrales en tiempo real con avatares 3D, análisis táctico avanzado para las 48 selecciones y sistemas predictivos para la seguridad de las multitudes. 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

0: monitorean minuto a minuto la probabilidad de cada equipo frente a lesiones o cambios en el partido.
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3: Ya estoy aquí de vuelta en el conteo mundial y en el seguimiento de las mejores 40 canciones de la semana en la música. Aquí está Now We Can con The Great Divide de su álbum número 1 y del mismo nombre. Se queda hoy en el número 25 en el listado de los grandes hits. 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

Noah Kahan con The Great Divide se queda en el número 25 de la semana y sigue avanzando, por cierto, un espacio para arriba conforme a la semana anterior. Y aquí en la posición 24, Damiano David y Tyla. Que Tyla está preparada para actuar en la apertura del Mundial en México. Aquí la representante de Sudáfrica con Damiano. Talk to me. Número 24 de la lista mundial World Chart Show. 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

Es el número 24 del conteo Talk to Me a cargo de Damiano David y Tyla. Estás en la lista mundial World Chart. Y un flashback ahora. 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Mencionaba mucho sobre Sabrina Carpenter el día de hoy. Bueno, pues sorprendente es que un año atrás se lanzaba esta canción justamente en esa misma semana. Aunque no lo creas, el lanzamiento de Man Child llegaba en esta misma semana del año 2025. Flashback aquí en la lista mundial World Chart Show.

0: Viajamos en el tiempo a esa misma semana del año 2025, cuando se lanzaba esa canción que se iría rápidamente a la cima de la lista. Eso es Man Child, ha sido Sabrina Carpenter. No te vayas, ya regreso para comentarte sobre Sara Larson, quien ella misma está en el entredicho de lo que es la vida glamurosa.
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11: Ya regresé aquí a la lista mundial World Chart Show. Llegamos con Sara Larson y la segunda canción que aparece de ella en el conteo. Está en el número 31 con Stateside junto a Pink Panther Riz. Y aquí está la segunda de las tres que tiene el día de hoy en la cuenta. Midnight Sun, número 23 en la lista mundial World Chart.
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Eso es Midnight Sun a cargo de Sarah Larsen aquí en el Lista Mundial World Chart Show. Te platicaré sobre la vida glamurosa y lo que opina Sarah Larsen y que quiere que todos sepamos. Pero eso va a ser enseguida. Antes, vamos al número 22. Aquí llega Joe con End of Beginning. 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

Joe con End of Beginning aquí en la lista mundial World Chart. Show número 22 en el conteo de la semana. Directo al número 21 con Sara Larsen, que asegura que su vida no es tan glamurosa como la gente podría pensar. Dice que a veces olvida que para trabajar duro hay que descansar duro y no es tan glamuroso como la gente piensa. Cuando todos se van a dormir empieza mi segundo día laboral, dice Sara, donde escucho y comento la producción del álbum, las remezclas y demás. Reviso notas para presentaciones creativas, miro el merchandising, básicamente cualquier cosa creativa que pueda hacer desde mi computadora. Cuando dan las 6 de la mañana intento irme a dormir. Por ejemplo, durante la gira por Estados Unidos creo que solo tuve un par de días libres, así que la mayoría de los días se mezclaban entre sí mi laboral y mi día de descanso, como si estuviera una extraña burbuja mágica. Descanso prácticamente a veces no hay. Sara Larsen está aquí en el número 21 con su vida de lujo, Lush Life.

canción 21 de la lista mundial World Chart Show responde a la vida exuberante de Sara Larsson. Aquí en la lista mundial World Chart, esta semana, 21º. Ya vamos por el top 20. Pero antes tenemos que ir con algo de música nueva que está rompiendo fronteras. Martin Garrix y Ed Sheeran se han unido con una canción que habían planeado años atrás, pero finalmente, después de una serie de derechos que se tuvieron que resolver, ya está aquí disponible para todos y se está convirtiendo en un futuro hit para ambos. Ed Sheeran, Martin Garrix, esto es Repeat It, aquí en la lista mundial World Chart Show, rompiendo fronteras.

una canción que está rompiendo fronteras. Quiere decir que pronto podría estar aquí en el conteo oficial. Está muy cerca de hacerlo y aquí la hemos escuchado. Algo de Martin Garrix con Ed Sheeran, que en la lista mundial World Chart, Repeat It. Estoy en redes sociales como Charlie Contigo. Quiero que me encuentres, sígueme, dame like y además intercambiemos detalles de cómo vamos con el conteo de la semana y tus predicciones para lo que viene en el Top 20. La última vez que subimos en la cima, la canción número uno fue Swim para BTS.

0: eso no está.
1: ¿Crees que podrían quedarse BTS en la cima por segunda semana consecutiva? Vamos a averiguarlo. En breve descubrimos esto y mucho más aquí en la lista mundial World Chart Show. No te desconectes.
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6: Segunda mitad en el conteo de la semana en la lista mundial World Chart Show. Las mejores 40 canciones y ahora vamos tras las 20 primeras con mucho más en el camino, incluyendo algo de los detalles de lo que acontece con la boda de Taylor Swift que te voy a estar platicando. Harry Styles se abre más a sí mismo en Kiss All The Time Disco Occasionally. Ahorita te voy a estar platicando al respecto. Y por qué también The Cure es uno de los favoritos de esta nueva generación. Es una banda que rompió ciertos esquemas en su momento. Bueno, todo eso y más en el camino. Vamos a las primeras 20 de hoy. Aquí llega Ray en el vigésimo de la semana con Where Is My Husband en la lista mundial World Chart Show.
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La canción número 20 de la lista mundial World Share Show esta semana es para Ray. Ha sido Where Is My Husband. Estás en la lista mundial World Share Show y Taylor Swift más Travis Kelce se han estado dando la tarea de enviar invitaciones a sus invitados especiales para su compromiso, para su boda, para su gran día. Y hay un detalle que ha llamado la atención: las invitaciones para algunos invitados, que por cierto son solteros, no tienen dos pases, sino que no les van a permitir llevar a un acompañante a aquellas personas que son solteras. Y ha habido muchos comentarios al respecto a través de las redes sociales, sobre todo ya a algunos de los invitados que acudirán a la boda. ¿Y qué sucede? Bueno, pues en muchas ocasiones podemos decir que los presupuestos son muy altos y con esos más uno se evitan muchos altos costos. Por eso, esa es una de las cosas. Otra de las cosas, si solamente está el nombre del invitado en la invitación, está claro que es una invitación personal y no hay posibilidad de que digan que van con un acompañante. Eso está comandado por Ana Hernández de la agencia de organización de bodas de lujo Sophie Cars, que ella ha también explicado este asunto de evitar que esas personas que no tienen compromiso vayan acompañadas. También, de igual manera, el director de marketing para el consumidor en bodas.net, Jorge Olave, ha estado aportando ciertos datos procedentes de su informe del sector de bodas 2016, en donde se ve que el 80% de las parejas prioriza que sus invitados se la pasen bien al planificar su boda, y eso se ve reflejado cuando hay las personas que tú quieres que estén ahí en tu boda, también en el costo global de tu compromiso. Ya existen algunas personas que han comentado que se sentirán incómodas de asistir solos o solas a la boda de Taylor Swift y Travis Kelce. Imagínate en qué entredicho estarías tú. Por ejemplo, quien sí va a asistir a la boda es Benson Boone. Ya lo confirmó en sus redes sociales. Oscar Taylor Swift, Opalite, aquí en la lista mundial World Share Show esta semana, número 19. 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

0: El número 19 de la semana en la lista mundial World Chart Show ha sido Opalite. Aquí estuvo Taylor Swift. Esta es la lista mundial de los grandes hits. Y llegamos con música nueva de Gracie Abrams, que está aquí en el horizonte de hits, que ya se aproxima a ingresar el conteo. A ver, ¿qué opinas de Hit the Wall? La última canción de Gracie Abrams que hemos tenido en estreno aquí en la lista mundial, hoy en el horizonte. Escucha.
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0: Es el primer sencillo de la producción que llevará por nombre Daughter from Hell y estará disponible a partir de julio 17. En una reciente entrevista, Gracie Abrams ha confirmado que habrá colaboraciones en su nuevo álbum, mas no ha dicho con quiénes. Pero eso se va a ir revelando poco a poco. Hit the wall en el horizonte. Y lo que también viene es lo último sobre Kiss, All the Time Disco Occasionally, según Harry Styles. ¿Qué opina de su producción? Ya lo escucharemos en breve.
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0: De regreso en el conteo mundial, aquí estamos en World Chart Show, recorriendo lo mejor de la semana en la música. ¿Qué tal, Charlie Contigo? Llegando a la posición 18 con la peculiar composición de Bruno Mars, de sus favoritas de siempre, Risk It All, en la lista mundial World Chart número 18.
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World Share Show. Esta semana es para Bruno Mars y es Risk It All. Más adelante lo escucharemos con otro más de sus hits, I Just Might. Tenemos que ir directo al número 17. Aquí aparece Miles Smith con la primera de sus dos canciones en el conteo. Eso es Stay If You Wanna Dance, número 17. 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

Lugar 17 de la lista mundial World Chart Show ha sido para Miles Smith, Stay If You Wanna Dance. Estás en la lista mundial con los grandes hits de la semana. Y Harry Styles, que ha lanzado su álbum después de alrededor de 4 años, genera un viaje inmersivo por él mismo, en donde expone los sintetizadores, los protagonistas de este nuevo concepto musical, que es lo que ha querido proyectar Harry Styles desde Aperture, que inicia con el álbum en donde te enfrentas a una estampida musical de la onda dance, de todos estos temas que te digo, para romper con la formalidad de proyectos pasados e ir fluyendo según lo que la canción le vaya dictando a todos los oídos que la están escuchando. Kiss All The Time Disco Occasionally también tiene una serie de loops que dan una sensación de música dance, también mucho reverb, también ese bajo funky que le da una gran apertura musical, pero sobre todo la intención de quien lo esté escuchando va a tener en su cabeza algo totalmente diferente a lo de Harry Styles, y quizá va a empezar a enamorarse de ese nuevo proyecto musical y sobre todo de toda su discografía. Después de ahí, pues vienen los fraseos diferentes al cantar. Harry Styles está haciendo magia con esto. Aquí está con Aperture número 16 de la lista mundial World Chart.

0: Canción 16 de la lista mundial World Chart ha sido Aperture con Harry Styles. La lista mundial World Chart y lo mejor de la semana en la música. Regreso en breve con Olivia Rodrigo. ¿Qué generó Olivia Rodrigo en una de sus últimas presentaciones en vivo antes de lanzar su nuevo álbum? Pues traer a la mente a todos a una banda tan clásica como The Cure.
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0: La lista mundial World Chart Show de regreso ya aquí en el número 15 del conteo de la semana. Aquí está Olivia Rodrigo. Ella tiene su más nueva canción colocada en esta posición, 15, y se llama Drop Dead. Aquí está Olivia.

Olivia Rodrigo con Drop Dead. Eso ha sido el número 15 de la lista mundial World Chart Show. Va subiendo rapidísimo. Por cierto que más adelante tendremos la nueva canción de Olivia también. Otro sencillo lanzado de sus nuevas canciones, The Cure. Estate pendiente para que la escuches más adelante. Y hablando de The Cure, no solamente es el tema de su siguiente canción, sino que Olivia Rodrigo fue la encargada en el pasado festival Glastonbury de invitar a un grupo sorpresa, diciendo cuando lo presentó, posiblemente es el mejor letrista que haya salido de Inglaterra, y le daba la bienvenida a la estrella que es Robert Smith y su música con The Cure. Robert y la banda son una inspiración a colaborar con nuevos artistas y bandas, canciones también de hace casi medio siglo como Lullaby, Boys Don't Cry o Pictures of You, que son las propias. Ahí en ese concierto estuvieron interpretando en vivo Just Like Heaven, pero lo interesante es que ellos se atrevieron a revelar un tipo de masculinidad poco representada, vulnerable, melancólica, introspectiva. Un Robert Smith que apostó por significarse públicamente tan lejos del estereotipo rockero, a lo cual él mismo le ha dado forma, pero cambia completamente el concepto de aquel rockero previo que ni melancólico era. Bien, aquí estuvo Olivia Rodrigo hablando también sobre The Cure y sus buenos amigos Robert Smith y la banda. Nos vamos al número 14 del día de hoy. Miles Smith y Niall Horan, eso es Drive Safe.

0: Drive Safe en la lista mundial World Chart Show. Se queda con el lugar número 14 de la semana. Es la lista mundial con los grandes hits. World Flashback. Ahora vamos a viajar 7 años atrás, hacia el año 2019, en esta misma semana, cuando se lanzaba esa canción que subiría rápidamente por las listas. Era el regreso de Katy Perry. 7 años atrás, en el 2019, en esta misma semana se lanzaba Never Really Over. Y aquí la tenemos para recordar. Flashback.
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0: Flashback a cargo de Katy Perry y Never Really Over. 7 años atrás esta canción era lanzada en esta misma semana. Bien, pues no te vayas porque en breve regreso con más, incluyendo el tema de The Devil Wears Prada.
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3: Ok, ya de vuelta en la lista mundial World Chart Show. Sigo con lo mejor de la semana en la música y los hits siguen llegando cada vez más cerca del top 10. Lady Gaga con Doechii está aquí en el número 13. Esto es Runway de The Devil Wears Prada 2.
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0: Canción tema del diablo, viste la moda número 2. Aquí estuvo Lady Gaga y Doechii acompañándole. Eso es Runway. Vamos con más en la lista mundial World Share Show. El número 12 de la semana lo tiene Sienna Spyro, que por cierto también tiene una canción incluida en el soundtrack de El Diablo Viste la Moda 2, Material Lover. Pero aquí está su canción que actualmente está rankeada en las 40 grandes, Die on This Hill, aquí en la lista mundial World Share Show.
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0: Número 12 del conteo mundial World Chart ha sido Die on This Hill de Sierra Spiral. Vamos a seguir descubriendo todos los conceptos que comentaba Harry Styles hace un momento de su nuevo álbum Kiss All The Time Disco Occasionally, y qué mejor que hacerlo con la canción 11 de la lista mundial esta semana, American Girls, aquí es a Harry Styles.
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Harry Styles impartiendo cátedra del éxito musical. American Girls es el número 11 de la lista mundial. World Chart Show. Música nueva ahora de algo que está rompiendo fronteras, y esa canción me parece que tiene la vibra como para convertirse en una de las canciones más ardientes del verano que está llegando. Calvin Harris se ha unido a Jazzy y esa es su nueva canción. A ver qué te parece, rompiendo fronteras, se llama Satisfy en la lista mundial World Chart Show. 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Breakout.

Música nueva de Calvin Harris y Jazzy está aquí rompiendo fronteras. Música nueva que pronto podría estar oficialmente en el conteo Satisfy. Se nos ha ido la hora número 3 del conteo. Vámonos directo al top 10 porque hay mucho más que seguir escuchando. Sigue la incógnita de la plática de Ella Langley, que incluyó a Taylor Swift, Alex Warren confirmando su nuevo álbum, y también se acerca la celebración del aniversario de BTS. Todo eso y mucho más en camino al número 1, y vamos a descubrir si esa canción sigue en la cima. Swim de BTS.

0: Va por la segunda en el número uno. ¿Qué opinas? ¿Lo va a lograr o habrá movimiento? La competencia ha estado bastante buena. Estoy en redes sociales como Charlie Contigo. Encuéntrame en Facebook, Instagram, X, Threads, TikTok y platiquemos de tus predicciones para esta hora final, la cual regresa en breve. No te desconectes.
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4: Aquí de regreso para las 10 mejores canciones de la semana en la lista mundial World Share Show. Somos el Top 10. ¿Qué tal, Charlie, contigo? Y para esa hora, que es, por cierto, la hora final, nos vamos a encontrar con Alex Warren, quien está confirmando su nuevo álbum. También vamos a descubrir quién tiene la canción número 1, porque la semana anterior BTS se fueron a la cima con Swim.

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1: Las 10 primeras posiciones del día de hoy, ahora y aquí en tus oídos. Vamos a descubrir el décimo ahora. Esta canción es a cargo de Olivia Dean, quien tiene dos canciones dentro del top 10 de esta semana. Men I Need es el décimo del día de hoy. 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

La semana anterior estaba en la posición número 9, resbala muy poco para caer en el número 10, una canción que ya fue número 1 meses atrás, Olivia Dean con Men I Need. Esta semana fue de celebración en la familia de Alex Warren porque recordó que su relación con Kavour Annan, su mujer, es la definición perfecta del amor más puro. Y es que celebró su cumpleaños, entonces abrió sus fotografías, hizo una serie de publicaciones y estuvo comentando varios aspectos. Porque lo que empezó gracias a un mensaje de Snapchat de Alex Warren a una amiga de Kavour en 2018 es el desenlace de esta historia de romance. Felicidades a la pareja. Fever Dream es el número 9 de la lista mundial World Chart Show. 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

0: La posición número 9 de la lista mundial World Chart Show, eso ha sido de Alex Warren, Fever Dream. Por cierto, que Alex Warren acaba de anunciar el nombre de su próximo álbum. Este llevará por título Wild Child, Chico Salvaje, y estará listo para finales del mes de agosto. Ahí se va a incluir Fever Dream y más de los tracks que estará revelando poco a poco. Hablando de revelar, la semana pasada te puse aquí al tanto sobre el estreno de la nueva canción de Ariana Grande, Hey Did I Made You Love Me. Es el nuevo sencillo de Ariana que vendrá en su próximo álbum. Está preparando también, obviamente, tour, y aquí está en el horizonte de hits con esto nuevo. Una canción que pronto podría estar en la lista mundial World Chart oficialmente. ¿Qué opinas? Escúchala.
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0: seguramente pronto va a estar aquí en el conteo. Un nuevo hit de Ariana Grande, ahora en el horizonte. Esto ha sido Hey, Did I Make You Love Me. Por cierto, te platicaba que ya está preparándose para su próximo tour y ha lanzado a sus redes sociales una serie de fotografías de el ensayo para el Eternal Sunshine Tour, que arrancará en aproximadamente una semana. Bien, por Ariana Grande. Regreso con más aquí en el Listo Mundial World Chart Show. No te desconectes. New Religion de Vivi Rexha. Viene enseguida. 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
0: Vivi Rexha, ahora en la posición 8 de la lista mundial World Chart Show, se queda aquí con el octavo y New Religion en la lista mundial World Chart Show.

0: Hace tiempo que Bibi Rexha comentaba que siempre ha sido una fórmula muy exitosa el trabajar con David Guetta, y además que las ideas entre el DJ francés y la cantante Bibi Rexha norteamericana siempre fluyen. Están preparando el lanzamiento de una nueva canción, pero antes, aquí en el octavo, New Religion. Vamos al número 7 del conteo aquí, Freya Sky, que por cierto es una de las nuevas promesas, inclusive de Disney, y también como cantante. Freya Sky, Silent Treatment, se queda en el número 7 de la lista mundial. This is World Chart Show.
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Séptimo lugar de la semana en la lista mundial de los grandes hits. Eso ha sido de Freya Sky, Silent Treatment. Una canción que está rompiendo fronteras llega ahora. Y el mismo camino que sigue Freya Sky lo había seguido alguna vez Olivia Rodrigo. Ella fue parte de High School Musical, por ejemplo, y posteriormente empezó a hacer sus canciones propias hasta lanzar su música, sus álbumes. Hoy en día sigue teniendo gran éxito. Bien, pues hace rato la escuchábamos con Drop Dead, que es la primera nueva canción de Olivia Rodrigo, este nuevo álbum, en el número 15, pero aquí viene otra canción que está rompiendo fronteras, lo que significa que tiene la suficiente puntuación como para pronto estar aquí en el conteo. Vamos a ver qué sucede. The Cure. Aquí Olivia Rodrigo, nuevo, rompiendo fronteras. Escucha.

0: Es Olivia Rodrigo con una canción que sorpresivamente se fue al número uno de Inglaterra y ahí ha permanecido un par de semanas. Esto es The Cure a cargo de Olivia Rodrigo. Y está rompiendo fronteras el día de hoy en la lista mundial World Chart Show. Vamos con más en la lista de los grandes hits y ya regreso con Bruno Mars y te platicaré sobre una canción que casi no ve la luz.
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3: 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Aquí en el conteo de lo mejor de la semana en la música, ¿cómo van apareciendo anécdotas? Y esta es una que recientemente platicaba Bruno Mars, que él y su equipo habían creado esta canción llamada Die With A Smile y que no la habían terminado, incluso la habían dejado de lado en sus sesiones de grabación, hasta que se dio la oportunidad de completarla gracias a la idea de hacer una colaboración con Lady Gaga y Bruno Mars. Y finalmente... es un éxito que todos tenemos en mente.
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Una canción que casi no sale a la luz. Imagínate lo que hubiera sucedido si esa canción no fuera terminada con Lady Gaga. Vamos con Bruno Mars en el número 6. I Just Might en la lista mundial World Chart Show. 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

sexto lugar de la lista mundial World Chart Show en esta semana, I Just Might, ha sido Bruno Mars de su álbum The Romantic. Vamos ahora con un artista que pasó de tener unos cuantos millones de oyentes, ser desconocido en TikTok, a ser uno de los artistas más esperados en la última edición de Coachella. Aquí está Summer, eso es Homewrecker número 5 de la lista mundial. 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

0: la canción número 5 de la lista mundial World Chart Show. Summer la tiene y es Home Wrecker. Voy a regresar con más aquí en la lista mundial World Chart Show y te platicaré sobre una serie de comentarios que tuvo Ella Langley, incluyendo a Taylor Swift.
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0: Hey, ya de regreso aquí en la lista mundial, cada vez más cerca del número uno. Y ahora viene la canción número 4. Esta canción es de Olivia Dean, la segunda para ella en el top 10 de la semana. So Easy to Fall in Love.
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Varias semanas estuvo en el número 1, So Easy to Fall in Love. Olivia Dean ha resbalado un poco más para el número 4 de la lista mundial World Chart en esta semana. Ella Langley viene a continuación y te estaba platicando sobre una serie de comentarios en donde se involucró a Taylor Swift con Ella Langley. Resulta ser lo siguiente: Miranda Lambert, que es una cantante de la música country que ha estado muy de la mano de Ella Langley, recibió una llamada una ocasión de parte de Ella preguntándole qué es esto con el éxito de Choosing Texas, ¿qué está pasando? Para consultarle toda la explosión que venía de

Llegamos al número uno de la lista mundial World Chart Show y sin más ni más, no necesita presentación la máxima canción del día de hoy. La agrupación que lanzó sus galletas en el transcurso de esta semana y se están agotando por todos lados, BTS, que por cierto ha presentado el calendario oficial de Festa 2026 y adelanta lo que viene precisamente, con contenidos exclusivos, sorpresas y conciertos para celebrar el aniversario de la agrupación surcoreana. Luego de este gran revuelo que ha estado generando en donde se para BTS, Festa 2026 va a llegar la próxima semana. Para ser exactos, es el 13 de junio el día, porque es el día en que ellos se formaron, pero allá en el año 2013. Para este aniversario habrá muchas sorpresas, actividades y también se está proyectando ya el lanzamiento de su nuevo videoclip para el track Hooligan. Y también una canción que se encuentra solamente en la edición de vinil de Arirang que se llama Come Over. Ya estará disponible. Mientras tanto, BTS tienen el número uno de la lista mundial World Chart Show por segunda semana consecutiva. This is the number one song, number one on the planet. La canción más popular en el planeta Tierra es Swim, BTS. 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

La canción número uno en la lista mundial World Chart Show por segunda semana consecutiva, BTS, Swim. Hemos llegado a la cima una vez más. World Shout Show fue creado por Tom Browns, producido por Marijke Van Niker y Christian Jones, apoyo de Meryl Schindler, tabulado por Mark Brower, ingeniería de audio Adam Keshen, Nick Sevilla y Gerardo Medrano. 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Envíanos tus comentarios acerca del programa y tu comunidad a greetings@worldshout.com. Te espero la próxima semana para una nueva aventura de la lista mundial World Chart Show, el primer y único conteo mundial con los grandes hits. El programa regresa la próxima semana y recuerda, mientras tanto, el planeta

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0: Estoy de regreso en cabina de Lobo 106.1. Cuéntame cómo la estás pasando en este fin de semana. ¿Qué es lo que estás haciendo? ¿Qué te gustaría escuchar para añadir tu canción favorita a la lista de canciones que tenemos ya por aquí armada? Tenemos algunas cuantas, han llegado peticiones durante la tarde y pues es lo que tenemos para iniciar, pero siempre hay espacio para alguna de tus canciones solicitadas. Vámonos con por aquí algo más de música fresca a cargo de Sarah Larson. Viene esto llamado Midnight Sun aquí en el Lobo 106.1.
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Ya estoy de regreso en Cabina de Lobo 106.1. Lo que viene a continuación es a cargo de Bruno Mars. Viene esto llamado I Just Might aquí en el Lobo 106.1.

0: Estoy de regreso en cabina de Lobo 106.1. Esto fue The Ghost in You. Viene más de lo que has estado pidiéndome en los últimos minutos. Saludos para Jenny, que está por ahí reportándose a través de la vía de WhatsApp. Y en este llamado Man I Need, a cargo de Olivia Dean. Lo escuchas con Rick al aire.
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Más música en cabina de Lobo 106.1. Vamos a seguir disfrutando de esta tarde. Tengo por aquí más música ya preparada para lo que resta de este domingo. Viene una de mis favoritas, hace cargo de Foreigner. Se llama Cold Aside. Lo escuchas en el Lobo 106.1.

0: Más música en el Lobo 106.1. Esta fue la última canción que alcanzamos a escuchar dentro de la primera hora en la cual te acompaño. Recuerda que yo estoy contigo hasta las 6 de la tarde con todos los hits y todos los premios. Mi nombre es Rick y lo que estará iniciando la siguiente hora es música a cargo de Taylor Swift y esto que es Elizabeth Taylor en el Lobo 106.1.
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Más música en el Lobo 106.1. Estamos iniciando la segunda hora en la cual puedo acompañarte. Estoy ahí contigo hasta las 6 de la tarde. Y viene música a cargo de los Rolling Stones. Ya sabes que si quieres algo en específico, lo puedes solicitar a través de la vía de WhatsApp al número 614-1061-074. Dime qué tienes en mente y estaré programando tu canción favorita en segundos aquí en el Lobo 106.1.

Esto fue a cargo de The Doodles en el Ovo 106.1. Nos vamos después de Happy Together con Home Record, música a cargo de Somber. 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

0: Estoy de regreso en cabina de Lobo 106.1. Vamos a seguir disfrutando de la tarde. Escuchamos este llamado Rich Girl y nos vamos ahora con Risk It All a cargo de Bruno Mars. Es lo que viene a continuación aquí en el Lobo 106.1.
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3: ¿Se imaginan pasar de ser un completo desconocido a tener un millón de fans en solo 2 días? Esta es la locura que está viviendo Tim Payne, defensor de la selección de fútbol de Nueva Zelanda. Antes de arrancar el mundial, Tim era el jugador con menos reflectores del torneo, sumando apenas 4.000 seguidores en su cuenta de Instagram. Pero la magia de la comunidad latina en internet ocurrió. Un creador de contenido argentino llamado Valen Scarcini lanzó un reto masivo para apoyarlo y en menos de 48 horas, las redes de Tim explotaron hasta superar el millón de seguidores. Hoy, su cuenta está inundada de memes en español y frases como "No pain, no gain". El futbolista ya agradeció el gesto con un video intentando hablar el idioma español. De no tener fans a ser el jugador más querido del planeta.
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Estoy de regreso en el Lobo 106.1. Viene música fresca con esto que se llama Talk to You. Recuerda que puedes añadir alguna canción a través de la vía de WhatsApp al número 614-106-1074. Espero que estés teniendo un excelente domingo, que la estés pasando bastante bien. Ha estado intenso el clima, ¿no? Por aquí el calor. De repente, la semana anterior cae un diluvio y luego a los dos días otra vez estamos por ahí lidiando con el calor intenso, pero como siempre se menciona, ¿no? Esto es parte de Chihuahua, del encanto de vivir en nuestra ciudad. Vámonos con más música. Escuchas el Lobo 106.1.

0: Estoy de regreso en el Lobo 106.1. Cuéntame cómo te sientes, cómo te encuentras, cómo te trata el domingo, cómo ha estado tu fin de semana. Estamos ya a 7 de junio, estamos a escasos 3-4 días de que inicie la competencia mundial de fútbol. Esto es algo que, pues bueno, va a revolucionar sin duda la rutina. Quizá a lo mejor en Chihuahua, pues no nos va a tocar tanto este tema, no puedo asegurarte nada, no sé cómo vaya a estar el asunto, si haya mucha gente que vaya a pasar a lo mejor para Estados Unidos por medio de nosotros, no lo creo realmente, creo que todo se hará por medio de vuelos, pero algo debe de cambiar la rutina. Y además, los hombres nos vamos a ausentar por aproximadamente 40 días. Tenemos muchos esta necesidad de ver absolutamente todos los partidos de fútbol. Y pues bueno, va a estar interesante tener esta fiesta después de 4 años. Vámonos con más música. Por aquí algo a cargo de Fresh Sky. Lo escuchas con Rick al aire.
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Más música en el Lobo 106.1. Vamos a seguir disfrutando de todos los hits y todos los premios. Cuéntame, ¿qué tienes en mente? ¿Qué te gustaría seguir disfrutando en lo que nos resta de este domingo? Ya sabes que te dejo con muy buena música. De hecho, pues bueno, de las canciones que estoy alcanzando a poner dentro de mi horario, este es el último par. Viene esto llamado Turn the Lights Off, y después música a cargo de Collective Soul aquí en el Lobo 106.1. Pero te quedas en muy buena compañía porque viene Dee Snider con lo mejor del rock de los 80s y más aquí al Lobo 106.1. Ya llega el House of Hair, así es que no te despegues. Hay muy buena música para lo que resta de todo el día. Mi nombre es Rick, tú y yo nos escuchamos de nueva cuenta el martes a las 9 de la noche para seguir disfrutando de tus canciones favoritas aquí en el Lobo 106.1. Hasta el martes entonces.

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